0: Zay, Pedro Capó, Georgie Noriega, Rec 808, Shadow Towers, Puerto Rico. 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
2: Si Masi vuelve a poner un ritmo así, lo vuelvo a partir. ¿Qué fue? 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

0: Y no estás a sonsonaría. Por ti, ¿quién lo diría? 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

0: Natasha sonaría. ¿Quién lo diría?
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1: Oración al ángel de la guarda. Para niños. Ángel de la guarda, mi dulce compañía, no me desampares ni de noche ni de día. Las horas que pasan, las horas del día, si tú estás conmigo serán de alegría. No me dejes solo, sé en todo mi guía. Sin ti soy chiquito y me perdería. Ven siempre a mi lado, tu mano en la mía, ángel de la guarda, mi dulce compañía. Bendita la luz del día y el Señor que nos la envía. Bendito el niño Jesús, bendita Santa María. Con Dios me acuesto, con Dios me levanto, con la Virgen María y el Espíritu Santo. Cuatro esquinitas tiene mi cama, cuatro angelitos guardan mi alma. Todos le llevan al niño, yo también le llevaré. Una jarra de manteca y un tazón de dulce miel. Todos le llevan al niño, yo también le llevaré las cosas que a mí me gustan para que goce Emmanuel. Me ha contado Jesucito, viene para que yo sea un angelito en el cielo y su amigo aquí en la tierra. Yo le he dicho a Jesucito que yo seré aquí en la tierra su amiguito para siempre y que en el cielo le vea. Jesucito de mi vida, eres niño como yo. Mira cuánto te quiero, que te doy mi corazón. Tómalo, tuyo es y mío no.

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1: Señor, hoy levanto mi voz por mi casa, mi familia, mis generaciones. Habita aquí y que nunca falte tu presencia.

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No vengo a pedirte nada más. Solo vengo a decirte gracias.

0: solo para bendecir tu nombre. Gracias, Señor, por un día más de vida, por todo lo que aprendí y por lo que aún falta por soñar. Gracias, Señor.
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0: 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Te informa la hora. 10 de la mañana.
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Empezamos, arrancamos, señoras y señores. ¿Cómo están, chicas y muchachos? Muy buenos días. ¿Qué tal jueves, ah? Preámbulo ya a tu fin de semana, JJ. Aquí en tu radio Los Ángeles, ah. Bienvenidos, ah. El doctor Alba.

buen recuerdo por aquí para toda la gente del volante, ¿ah? En la moto taxi, en la moto Bayak. Saludos también para todos los amigos del volante, ¿ah? Para mis chochenas, el volante, gracias muchachos. Ahí está el doctor Alban, ¿no? Es un tecno de los años 95, por ahí 98, año maravilloso por aquí en Los Ángeles, ¿ah? ¿Te acuerdas?

esa época de discoteca de oro, ¿no? Discoteca. Aquí en Los Ángeles, 99.5 FM, ¿eh? Bienvenidos a esa super aventura musical. JJ. Estamos también con todos los saludos por aquí, ¿eh? A través de Los Ángeles. 95611. 1, 3,

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1: Flaquita, ¿no? Oye, cada día Chepén quema como Tarapoto, ¿no? Como la selva, como Yurimaguas. Chepén cada día es un infierno, ¿no? Con ese calor fuerte que en

desde Los Ángeles. Dato de hoy, jueves 17 de septiembre, ¿no? Dice por aquí, el fenómeno del Niño, dice 2026, 2027, está ya activo, y los, por aquí organismos, dice, internacionales alertan que se encamina, pues, a convertirse ya en un super el Niño de magnitud muy fuerte, histórica. Estado también dice actual alerta oficial. Dice por aquí el ENFE mantiene pues la alerta de el Niño costero en el litoral peruano. También con una intensidad, pues los científicos se calcula más de 75% por aquí de probabilidad de que ese evento supere la fuerza de ciclos anteriores. Desde el año 1950, también duración, el pico máximo, dice, se espera entre septiembre del 2026 y enero del año 2027. Con efecto, dice que continuarán hasta mediados del próximo año. Así que esa también debía precaución, ¿verdad? Toda la gente por ahí, Chepén, saludos, ¿ah? Con el Mickey Clima, lo máximo. Quiero que llueva acá en Chepén, ¿eh? Ahí está mi pata, el Viper. Buena Viper, ¿eh?

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1: ¿Qué pasa? ¿Qué va a pasar?

0: à tout papa.
1: Mais où est ça?
0: Obedece à tout mamá.
1: Ah
0: oui. Y si lo haces el señor, larga vida te dará.
1: Eso está buenísimo, eh.

0: Biblia y también a veces oro.
1: ¿Seguro? ¿Seguro que lo haces todos los días?
0: Sí, me parece que... ahora no me acuerdo mucho, pero sí, yo lo hago, a veces lo hago, ¿verdad?

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Estamos también con un sol fuerte en la ciudad de Chepén, ¿no? ¿Cómo quema Chepén cada día con ese clima bien loco, bien variado, ¿no? Bien bacán tu niño costero, Miguel Castillo, ¿ah? Saludos por aquí para la gente desde Cajamarca a través del TikTok, gracias, ¿ah? También por aquí para la gente desde Cajamarca, para Ramírez. Y también toda la familia desde Cajamarca. Sí, por aquí, bien ahí, mi bro de JJ. Saludos por aquí para Carlos Rojas Prado, ¿ah? Desde España para Chepén, saludos, ¿ah?

1-305-361-13711. Arriba ese jueves, acá, chévere, espectacular, en Los Ángeles. Oye, cada día que paso por Chepén, pobre mi Chepén, cada día está bien pobre mi Chepén, ¿no? La calle es un desorden, todo el comercio por aquí, un basural, Chepén está que falta limpieza, pero... Chepén le falta limpieza, pero... ¿no? Señor estimado Carlitos Prado. Dice por aquí, hola la gente de la avenida González Cáceres de aquí en Chepén, gracias.

Así que anímate, ¿ah? ¿Eh? Mi compadre Luchito el Terrible, la gente de Chepega. ¡Vamos, Luchito! Mi compadre Gonzalito. ¡Vamos, Segundito! ¡Vamos, Marquito! ¡Vamos, Luchito! ¡Vamos, Sarita! ¡Juana la Cubana desde el barrio! Esa chica de novela, ¿no? Es una actriz de TV, novela. La Cubana. ¿Y cómo lo bailas? Oye, flaquita. Oye, gordita. Oye, soñadora. Soñadoras. Seguimos, amigos, todos los saludos por equipo.

0: que beba. ¿Me escuchas? ¿Me oyes? ¿Me sientes por ahí? Saludos. Vamos, flaca. Vamos, Alexis. Vamos, Alejandra. Aquí saludo para María Alejandra. Hola, María Alejandra. Saludo para Jennifer. Vamos, Jennifer, ¿eh? Aquí para Celeste, para Karina, para Ángela, la gente de Guadalupe. Vamos, chicas, gracias, ¿eh? Buenos Ángeles. Y para la cubana. Aquí para la gente del barrio, ¿eh? Vamos, cubano.
1: Barbra Streisand.

0: Estás en la discoteca, ¿no? Discoteca. En tu casa. Saludos por equipa del amigo Fidel Vázquez Velázquez. Buena, Fidel.
1: Ahora te voy a poner a gozar.

0: Ahí también la mía, también la tigresa del oriente, ¿no? Vamos, tigresa. La tigresa. Y también la tía Chuchupe. Vamos, gente.
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0: Estamos jueves, ¿ah? ¿Eh?

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1: Mira cómo sube, ¿eh? JJ. Como recuerdo por aquí mis

0: por aquí una pequeña pausa. Vengo aquí en Los Ángeles Más Radio. Pausa comercial. Vengo al toque, ¿ah?
1: 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Te informa la hora. 11 de la mañana.
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se mata el gusano Paco. Mi compadre Paco, ¿eh? Vamos Paco. Lanza HP, saludos por ahí en el TikTok, gracias, ¿eh? Con Los Ángeles. Y con el show de JJ. ¿Y cómo se mata el gusano? Pues

HP cada día. El calor. ¿Qué tal el verano, ah? 2026, ¿ah? En el mes de la primavera, verano, ¿ah?

por aquí de nuestro evento y evento, la banda de Italambo, ¿eh? Con Full Eventos. Gracias por la sintonía. Vamos, Jenny. Vamos, cuñada. Saludos para ti, cuñadita.

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por aquí Marroquín, ¿ah? Y nos, gracias, HP. Oye, 20 para las 12 del mediodía aquí en la radio, ¿ah? En la parte final. Estamos ya en ese mes de la primavera, septiembre. Además, también domingo 20, por ahí lo esperamos aquí en Chepén, en la cuna y guardería. El mundo de Iván Vini, a partir de las 4 y media, por ahí habrá también show infantil, juegos recreativos para todos los peques, también pintacaritas, juegos, concursos, regalos y mucho, mucho más, para todos los peques. La entrada por ahí gratis, ¿ah? Entrada gratis toda la tarde, ¿ah? Así que todos han venido a divertirse con toda la mancha de amiguito para ese domingo 20 aquí en Chepén, ¿ah? Estamos aquí ubicados en la prolongación Mancocapa, bajando por los bomberos, al costado de la hacienda aquí en Chepén. Gracias a

0: lleva también a tu niño para ir, para que se diviertan para ese domingo 20. En el mes de la primavera.
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0: Para toda la gente que está con la red, en la avenida González, casa de Chepén, en la calle San Pedro. Con todo, Chepén, gracias.

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Lo máximo aquí, Chepén. 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

Pasamos también con los últimos saludos, ¿eh? En la parada de Chepén, Esplanada, en la tienda comercial, en el mercado de Chepén. También saludos por ahí la gente que está con la radio en Girón también, 2 de mayo, gracias.

Dice por aquí JJ, ramo de alfalfa. Precisamente de flores a María, JJ o girasoles, dice, ¿eh? ¡Qué buena! Claro, pues somos en ese mes de la flores amarillas, ¿no? Y cuéntame, ¿qué le vas a regalar a

hueso, mis estimados, ¿eh? A partir de las 12 del mediodía, el amigo Carlos con su gente criolla a comer, ¿eh? A comer. Me voy, ya me voy. Hasta mañana, cuídate mucho. Dile sí a la vida y no a las drogas. Chau, cuídate. Diga también deporte, ¿eh?

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Muy buenas tardes. Muy buenas tardes, señoras y señores, como este es hermoso público. Listo ya y preparado para sazonar junto con las amas de casa esta secuencia especial de hoy día jueves. ¿Cómo está mi señora? ¿Cómo está, señora? Buenas tardes. ¿Cómo está, caballero? ¿Cómo está mi gente en la oficina, la secretaria, el secretario también? Oiga, los grandes profesionales, los abogados, los ingenieros, ¿cómo está esa gente profesional? Los doctores en el hospital, en el Seguro Social, que siempre están acompañaditos con su radio Los Ángeles. Oiga, arrancamos nuestra música peruana como siempre. Una secuencia especial de hoy día jueves, señoras y señores. 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
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Oiga, son las 12 del día con 10 minutos y arrancamos la jarana con Estercita Granados.

Vamos, Estercita Granados. Armamos la jarana para todas las amas de casa. Para mis amigos que están chambeando también ahí en el taller. Para mis amigos del volante. Escuchando Los Ángeles y su gente criolla.

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0: Oiga, y a propósito, ¿cómo está la señora Mechita? Buenas tardes, señora Meche. ¿Qué ha preparado para el día de hoy? ¿O qué está preparando para ese rico almuerzo de hoy día? Para los chepenanos, para los guadalupanos también, señora. ¿Cómo está mi gente de Guadalupe? La gente Pacasmayo, la gente Pacanguilla, Pacanga, los amigos de Talambo, Puente Maita, pegaditos ahí a la señal de Radio Los Ángeles. Hay que portarse bien esa gente linda. No hay que ser malas personas. A veces el carácter nos gana, oiga. Pero eso sí, cuando hagas algo malo, recuerda, la vida te devuelve el doble. Sé buena persona y entrega siempre lo mejor de ti, oiga, sin importar que te paguen mal. Recuerda que la vida es experta en devolver todo multiplicado, mi hermano. A veces la recompensa tarda, pero puedes estar seguro que llegará de todas maneras. Oiga, todo lo que hablas mal de una persona regresa, recuerda. Es como el boomerang. Tú lo avientas el boomerang y regresa a tus manos, ¿verdad? Si tú hablas cosas malas para tu prójimo, tarde o temprano llega multiplicado, mi hermano. Oiga, es el tiempo, el que avanza, son las 12 del día con 17 minutos. ¿Quiénes nacieron una fecha como hoy? A ver, que me escriban al WhatsApp para saludarlos y alegrar el mediodía ahí en la casita. De repente el ambiente un poco triste, un poco apagado ahí, dice, porque no llega la tía, no llega la mamá. ¿Cómo vamos a celebrar la fiesta? La fiesta se celebra de todas maneras. Ya llegarán, hay que tener fe, la familia llega a saludar al dueño del santo. Para que la pase bonito. No importa si llegan tarde, pero llegaron, mi hermano. Lo importante es que llegan a tu fiesta, mi hermano. Y quiero desearte lo mejor, como naciste en una fecha como hoy. Pásala de lo lindo. Es el mayor deseo de Radio Los Ángeles. Para que te jaranees, ponle más volumen, mi hermano. Y nos jaraneamos con Panchito Jiménez. Y recuerda, amor eterno. 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

Oiga, linda melodía que ingresa al corazón. Oiga, hay tanta gente enamorada, ¿verdad? ¿Cuántos años de casado, señora? ¡Felicitaciones! ¿Qué bodas van a celebrar ya? ¿Está cerca seguro alguna boda por ahí? ¿Cuántos años de casado? ¡Qué bonito! ¡Felicitaciones! A toda esa gente bonita, quienes están pegaditas ahí a la señal de Radio Los Ángeles. Para Carlitos López. Carlitos López tiene un evento, mi hermano. Ya vamos a... vamos a ver el mensaje que nos acaba de enviar Carlitos López. Gracias por esa linda sintonía a toda la gente bonita ahí, quienes están pegaditas a la señal de Radio Los Ángeles. 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Oiga, son las 12 del día, 26 minutos. El tiempo avanza, el tiempo no se detiene, y las amas de casa también a todo fuego ahí en la cocina, preparando ese rico sancochado de repente. Vayan preparando ese rico lomo saltado también. Ese rico ají de gallina. Ese lomito saltado de carne o de pollo.

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Es en la marcha del tiempo, son las 12:37 minutos. Que no le gane el tiempo, señora. ¿Hay algunos que ya están almorzando por ahí? Oiga, qué rica prensa que te estás mordiendo, mi hermano. Qué rico lomo saltado, qué rico pollo a la plancha. Qué rico estofadito de pollo. ¿Quién ha preparado ahí su arroz con pollo con su papa y su aguancaína? No hay nada más rico que la comida norteña, ¿verdad, mi paisa? Un cabrito a la norteña, mi hermano, y un ceviche de caballa. ¡Ay, ay, ay! ¡Agárrate, jueves! Oiga, y hablando de jueves, viernes, sábado y domingo es el primer aniversario ahí en Pacanguía de Danielito López, el popular churrero. ¿Cómo estás, el popular churrero? Un abrazo a la distancia, mi hermano. Feliz aniversario. Y por este primer aniversario han preparado un gran campeonato deportivo y bailable a la vez, mi hermano. Primer puesto, 1,000 soles. Segundo puesto, 500 soles. Esto será en el local de la familia Medina, allá en Pacanguía. Ya sabe, para mi pata Carlito López, un abrazo a la distancia, mi hermano. Felicitaciones. Domingo 20, mi hermano, de septiembre. Así que la van a pasar bonito por allá, mis amigos en Pacanguía. Hora 10 de la noche, ese bailón, mi hermano, con furia norteña. Vamos a bailar, mi hermano. Y las inscripciones para participar en el campeonato deportivo bailable, mi hermano. Primer puesto, 1,000 soles. Segundo puesto, 500 soles, mi hermano. Inscripciones gratis, ¿ah? Inscripciones gratis, ya ustedes lo conocen, a Carlito López, Danielito López, el popular churrero. Un abrazo, mi hermano, pásala bonito, ¿ah? 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Así que felicitaciones para Danielito López. Su primer aniversario, gran campeonato deportivo. Y mi hermano, y para que baile después de la pichanga de Fulvito, viene la jarana. Estará tocando mi hermano ahí, Furia Norteña. Eso será en el local de los grandes espectáculos, en la familia Medina, allá en Pacanguilla.

12 del día, 44 minutos. Buen provecho. Qué rico almuerzo. Qué rico cevichito que están ahí compartiendo los amigos. Ahí con un grupo de chicas también pasándola bonito hoy día jueves. De eso se trata, de animar el día, de pasarla lindo. Pero hay personas, oiga, que te la ponen difícil y te hacen pasar un día horrible. 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Oiga, caballero, de fina estampa, don Donato Quirós. 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

0: 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En Grifo Santa Rocío. ¿Usted qué dice, mi amigo, el Cholo Cipán, que está a esta hora está escuchando su radio? Cholo soy, mi hermano. Y que nadie te compadezca.
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Entonces, ¿qué quieres? ¿Qué quieres que haga? Que me ponga alegre como día de fiesta, mientras mis hermanos doblan las espaldas por 4 centavos que el patrón les paga. ¿Quieres que me ría mientras mis hermanos son bestias de carga, llevando riquezas que otros se guardan? ¿Quieres que la risa me ensanche la cara mientras mis hermanos viven en las montañas como topos? 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

El tiempo avanza, el tiempo no se detiene, son las 12:50. 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

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Oiga, qué bonito pasarla fuera de casa un fin de semana. 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Oiga, 6 minutitos y llegamos a la 1 de la tarde. Con tu radio Los Ángeles se almuerza bien rico. Buen provecho, señora. Buen provecho, caballero. Para mi linda ama de casa, que todavía están con el mandil ahí en la cintura. A bailar, se ha dicho.

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¡Ay, ay, ay! ¡Los morunos, mi hermano! ¿Qué despertó en usted, señora? Aún estoy caballero, ¿qué despertó? Esos lindos recuerdos, ¿verdad? Cuando bailaba así de pechito con pechito y agarradito de la cintura ahí. 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Oiga, el tiempo avanza. 1:00 p.m, 16 minutos en tu radio Los Ángeles. 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

0: 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Mis amigos que están a esta hora de repente con su carrito manejando y escuchando su radio Los Ángeles en este solazo bien rico por el norte. 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Mentira. La venganza te acaba la vida, mi hermano. Te hace perder ahí el conocimiento de repente. Y actúas y vas a estar en problemas, ¿eh? Cuando sientas ganas de vengarte de alguien, alguien que te hizo mucho daño, no lo hagas. Mejor cierra tus ojos y di, no lo voy a hacer. Recuerda esto. Los alacranes se matan con su propio veneno, ¿verdad? Siéntate en paz y observa cómo esa persona se destruye a sí misma con sus propias acciones. Parece mentira, pero cierto. ¿Para qué amargarse la vida y estar pensando en la venganza? Eso no es nada bonito, ¿ah? Escuche esta canción de Iván Cruz, mi hermano.
1: Con el permiso de los presentes.
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amiga. Y llegamos a la parte final. Señor operador, póngase mosca. Llegamos a la parte final ya. Cómo rápido transcurren los minutos. Oiga, las horas pasan volando, mi hermano. 1:00 p.m. ya con 26 minutos. Buen provecho, buenas tardes. Pásenla bonito esta linda tarde de hoy día jueves. Recuerde que ya llega el fin de semana. Hagan su plan de dónde van a salir. 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Gracias, mi linda gente. Buenas tardes, buen provecho para algunos que están almorzando todavía por ahí en casita. Que mi papá Dios bendiga todos los hogares, mi hermano. Con la bendición de papá Dios, estamos aquí frente a los micrófonos de tu radio Los Ángeles. Bueno, y para cerrar con broche de oro, señoras y señores, me despido con esta linda canción. Para recordar esos cabellitos blancos. ¿A quién recuerda usted, caballero? A mi viejo, dijo mi paisa.

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0: 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Te informa la hora.
1: 3 de la tarde.
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0: 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Te informa la hora. 4 de la tarde.
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0: 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Te informa la hora. 5:00 p.m.
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